0: Gracias. Voy a tomarme un poquito de agua, con el permiso de ustedes.
1: Après avoir célébré ces territoires de montagne dans les Andes, retour maintenant à la côte caraïbe de la Colombie, là où le fleuve Magdalena se jette dans l'océan, un monde de pêcheurs que Toto La Momposina connaît bien, elle qui est née sur une île du même fleuve.
0: Los pescadores existen en el mundo entero. En Colombia, en la China, en la Conchinchina. Polo Norte, Polo Sur. Y es el mismo proceso del hombre que prepara su atarraya para ir a pescar en el mar o en el río. No se pesca de día, porque de día no se pesca en los ríos. Se pesca de noche, mirando cuando hay tiempo de mirar el infinito, las estrellas, y comienza uno a soñar con los seres queridos que no están en la tierra, y comienza uno a compararlos con las estrellas, con los luceros, con la luna. Pero después que comienza a moverse la canoa o la atarraya, se acabó la ensoñación porque ha caído el pescado. El señor José Benito Barros, compositor de esta canción, pertenece a las riberas del río Magdalena, el río más grande, la segunda isla más grande del mundo, que tiene un río que se llama de la Magdalena, que nace en el macizo colombiano y desemboca en el océano Atlántico. Y dice así:

Bueno, estos manes están que se tocan. ¿Dónde está el carrillero? Aquí le tenemos al tipo que vive en el mejor pueblo de Colombia. Carrillo, no le hace falta nada a ese pueblo. Hasta piedra tiene. Y de este lado, el amigo Néstor Banega. Bogotano.

ese soy yo. No te vayas, no te vayas. Esto tienen que seguir tocando. Otra vez. Y eso que lo que han tomado es solo agua. Bueno, seguimos.